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1: Vamos a cantarles un estreno, ya el segundo estreno. Se llama Costumbres Argentinas y dice así.

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1: 8 de la mañana, un minuto. Bienvenido, bienvenida a la mañana de Mucha Radio 94.7. El equipo está listo para acompañarte hasta las 14. Nico de Serio es nuestro operador. Mi nombre es Aileen Reich. Y vamos a arrancar a compartir lo mejor del rock argentino. En esta mañana gris, cielo cubierto de 17 grados 4. La temperatura, ojo que se vienen las tormentas durante la mañana. Y para la tarde hay alerta naranja, ¿eh? En ratito te vamos a contar bien todo lo que informa el Servicio Meteorológico Nacional. Pero para que ya salgas precavido. Llegan Los Redondos, Mariposa Pontiac, al aire de Mucha Radio 94.7.

escuchar Radio 94.7, Lo que Sangra, estás escuchando La Cúpula. A las 8:15 de la mañana te vamos a contar cómo viene el tiempo para este miércoles 7 de octubre. Es muy importante que prestes atención porque rige una alerta naranja para la tarde por tormentas fuertes. Hay un 100% de chances de que esto suceda en la última actualización del Servicio Meteorológico Nacional. Igual por la mañana también va a haber tormentas, pero

De manera aislada, entre un 40 y un 70% de chances. Hacia la noche también va a continuar inestable. Para mañana, un poco durante la madrugada y después mejora. Pero este miércoles estará pasado por agua, realmente. La humedad en estos momentos, 84%. Cielo cubierto, 17 grados 6. La temperatura actual, la máxima para hoy, 20 grados. Llegan los Caballeros de la Quema a Mucha Radio 94.7. Fulanos de Nadie.

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Suena Espineta y los socios del desierto en Mucha Radio 94.7. Escuchabas Jardín de Gente cuando pasaron 26 minutos de las 8 de la mañana. Precaución, acceso este, que hay un micro detenido en el ingreso a General Paz. Ya se normalizó el tren Sarmiento. Funcionaba bien el servicio, pero había problemas con las barreras que ya están solucionados. Llega Emanuel Forbiller a Mucha Radio, no como

0: Intoxicados en Mucha Radio 94.7, Nunca Quise, a las 8 y 41 de la mañana. Tenés que saber que hubo un choque en acceso norte en el kilómetro 19, esto es altura Tames, en sentido a la ciudad, hay demoras en la zona, y también que el tren Roca, el ramal desde Temperley hacia Constitución, está circulando con demoras de 10 minutos aproximadamente, es lo que informan los periodistas de tránsito. Quédate con nosotros compartiendo lo mejor del rock argentino en Mucha Radio 94.7.
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Los auténticos decadentes sonando en mucha radio 94.7. El pájaro vio el cielo y se voló. El cielo está cubierto en la ciudad de Buenos Aires en estos momentos. Esperan tormentas aisladas para esta mañana, intensas para la tarde y rige alerta naranja para ese momento del día. 17 grados 6, la temperatura en estos momentos. Y se viene Fito Páez con esta canción dedicada a Cecilia Roth. 2 en la ciudad. Suena Fito. Suena mucha radio 94.7. No.

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Nosotros te avisamos, que suena Calamaro y suena mucha Radio 94.7 cuando pasaron 2 minutos de las 9 de la mañana. Bienvenidos, bienvenidas a esta nueva hora. Si recién se suman a disfrutar y compartir lo mejor del rock argentino. Durante los próximos 60 minutos se viene La Portuaria, Virus, Ella Está en Cargosa, Guasones y muchas bandas más. Ahora Babasónicos y Deshoras en mucha Radio 94.7.

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sino que ni ellos le ponían tantas fichas a Ruleta, que obviamente se transformó en uno de los himnos de Los Piojos. Y eso suena en mucha radio en 94.7 cuando pasaron 15 minutos de las 9 de la mañana. Amor Descartable, suena Virus, suena mucha radio.

clásico que canta en mucha radio 94.7, Morir a tu lado. Estabas escuchando a las 9.25 de la mañana. Te recordamos que se mantiene el incidente en acceso norte. Esto es en el kilómetro 19, altura Tames, en sentido de la ciudad. Todavía están esperando que lleguen los peritos. También hay demoras en la autopista Buenos Aires-La Plata. Tránsito intenso en sentido a Cava, con marcha lenta desde la zona de Sarandí. Hay obras en la autopista Ezeiza, reducción del carril en el kilómetro 39 y 38. No te va a gustar, suena mucha radio 94.7. Alba.

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escucha Radio 94.7 y lo que quiero es que pises sin el suelo. Estabas escuchando, pasaron 36 minutos ya de las 9 de la mañana de este miércoles gris. No solamente gris, sino pasado por agua porque se esperan tormentas aisladas para esta primera parte del día. Por la tarde, tormentas fuertes. Para ese momento rige una alerta naranja, por tormentas fuertes para que se mantengan las precauciones necesarias. Hacia la noche también todavía queda una alta probabilidad de tormentas en la ciudad y alrededores. Ahora el cielo está nublado, 17 grados 8, la temperatura, la humedad 86%, la máxima para hoy 20 grados. Llegan los pericos, párate y mira, es mucha radio.

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Perfecto, Estelares, en Mucha Radio 94.7, las 9:46 de la mañana. Te contamos que se mantienen las demoras en el tren Roca. El servicio desde Temperley hacia Plaza Constitución tiene un retraso de 10 minutos aproximadamente. En Mucha Radio 94.7 suenan los Guasones y Reyes de la Noche.

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1: Y arrancamos una nueva hora en Mucha Radio y se viene Charlie, que ayer acompañó a Lionel Messi en su despedida de la selección desde un palco. Estaba la cámara, lo enfocaron. ¿Y se acuerdan el año pasado cuando se sacaron las fotos juntos? Bueno, en aquel momento Messi dijo que Charlie tiene una energía especial, una magia, y todos pensamos lo mismo de Charlie y de Lionel Messi. Así que suena Tu Amor, suena Charlie García, suena Mucha Radio 94.7.

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94.7 a las 10 y 13 de la mañana. Te recordamos que hasta el viernes 16 de octubre el servicio Belgrano Sur entre González, Catán y Lozano va a estar limitado entre Catán y 20 de junio por obras, y que el próximo fin de semana largo y hasta el martes inclusive no va a haber servicio del tren Sarmiento. Ahora llega Memphis, la blusera. Montón de nada, es mucha radio.

Granada, suenan los abuelos de Granada en mucha radio 94.7 y han comenzado las precipitaciones en la ciudad y alrededores. Llovizna en la ciudad, el cielo está nublado, 18 grados la temperatura, la humedad 89%. Recordá que se mantiene el alerta naranja para la tarde y se esperan tormentas fuertes. Se pueden dar tormentas igual también durante la mañana también. Va a haber precipitaciones intensas por la noche, así que este miércoles 7 de octubre pasado por agua, lo atravesamos mejor si convertimos lo mejor del rock argentino. Erika García, positiva en mucha radio.

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Terras en Intoxicados, en Mucha Radio 94.7, cuando faltan 12 minutos para las 11 de la mañana. La que se viene es Fabi Cantilo y también se viene este 7 de noviembre al Club Requilmes. Podés conseguir tus entradas a través de livepass.com.ar y prestar atención a la radio porque también vamos a tener entradas para regalarte. Ahora escuchamos su gran clásico, Mi Enfermedad. Suena Fabi Cantilo, suena Mucha Radio 94.7.

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1: Llegamos a las 11 de la mañana juntos de este miércoles. Ya comenzaron las precipitaciones. Comenzó una alerta amarilla por tormentas fuertes para esta mañana. Así que atención si estás por la calle, con el auto. Si ese es el caso, subir el volumen. A lo mejor del rock argentino que suena en Mucha Radio 94.7 con este gran pogo de jijiji. Suenan Los Redondos en Mucha Radio.

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1: 9 minutos pasaron de las 11 de la mañana. ¿Y qué mañana se vienen las tormentas? Anuncia el Servicio Meteorológico Nacional una alerta amarilla para la mañana. Naranja para la tarde, lo reiteramos, porque va a ser un miércoles intenso. 18 grados 2 en estos momentos, el cielo está nublado con llovizna en la hora anterior. En la ciudad, la humedad 96%, la máxima para hoy 20 grados. Mañana sin lluvias, nublado igual, pero a pasar este miércoles compartiendo lo mejor del rock argentino. Suena Prófugos, suena Soda Stereo en Mucha Radio.

0: Gracias.
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Suena la flor en Mucha Radio 94.7, Non Palidece y Paralamas van a estar por primera vez juntos el 23 de marzo de 2027. La cita es en el Movistar Arena de Buenos Aires. 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Ya están a la venta las entradas, www.movistararena.com.ar. Nosotros te avisamos acá en el aire de Mucha Radio 94.7. Pasaron 23 minutos de las 11 de la mañana. Hacelo por mí, suena Ataque 77.

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Fantasy, suena Charlie García, suena mucha radio 94.7. Pasaron 34 minutos de las 11 de la mañana, todavía quedan demoras en General Paz, sentido al río, porque hubo un choque altura Cabildo. En acceso norte también, en el kilómetro 11, altura Superí, hubo un choque. Panamericana también, en el kilómetro 19, un choque múltiple, todos en sentido a Capital. Importante, el tren Mitre. Durante el viernes 9 de octubre, los ramales Retiro Mitre, Retiro Suárez van a estar interrumpidos, por obras. Llega Virus, mirada Speed, mucha radio.

0: categoría de estelares en Mucha Radio 94.7 a las 11:42. Quédate con nosotros compartiendo los clásicos del rock argentino.
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11: Yendo un weekend a lo de Damián, tenía urgencia de hablar con el man. 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

Estás en Mucha Radio 94.7. Escuchabas Pasajeros a las 11:53. Estamos muy próximos a este mediodía que se viene pasado por agua. Mina avisó a muy corto plazo de que comienzan las precipitaciones. Tormentas fuertes se esperan en la ciudad y alrededores 18 grados, 2 décimas la temperatura en este momento. Para hablar del tiempo, llueve sobre mojado. Suena Fito, suena Mucha Radio 94.7.

Claro, suena mucha radio 94.7. Pasaron 4 minutos ya del mediodía de este miércoles, la mitad de la semana. Hoy es 7 de octubre de 2026 y compartimos lo mejor del rock argentino. Estamos dándole la bienvenida a una nueva hora en la que vamos a compartir los clásicos de Papasónicos, de Los Cafres. Va a sonar Los Auténticos Decadentes, No Te Va a Gustar y muchos artistas más, muchas bandas más. Así que quédate mientras esperamos las tormentas que fueron anunciadas por el Servicio Meteorológico Nacional. Suenan Los Abuelos de la Nada, Charamán, en Mucha Radio 94.7.

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en este miércoles 7 de octubre. Compartimos lo mejor del rock argentino en mucha radio 94.7. Cuando pasaron 17 minutos del mediodía, comenzaron las lloviznas retomaron, porque hubo algunas precipitaciones durante la mañana. Ahora llovizna en la ciudad de Buenos Aires, así que la calzada está resbaladiza. Conduzca con cuidado. Y esta info es para los usuarios del subte A, porque los trenes no se detienen en la estación Congreso. Hay un operativo sobre la superficie por las habituales marchas de todos los miércoles. Y el tren Roca, el servicio eléctrico de La Plata, está funcionando con algunas demoras. Llega Ciro y los Persas a mucha radio 94.7. Mírenla.

en Mucha Radio 94.7 de Eléctrico. Estás escuchando cuando casi pasaron 30 minutos del mediodía. Ya sé que estás en la hora del almuerzo, quizás, o por almorzar en un rato, pero está bastante pasado por agua el día. Viene gris y que aparecen los pensamientos panaderos, ganas de comer algo dulce. Hay una noticia con respecto a eso, y es que la Chocotorta fue elegida la segunda mejor torta del mundo. Así que hay muchos odiadores de la Chocotorta, así que esto puede traer polémica. La verdad es que es una nueva coronación de gloria, chicos. La Chocotorta está entre las mejores del mundo. Este clásico ya lo conocemos, ¿no? Galletitas de chocolate, dulce de leche, queso crema. Quedó en el segundo lugar en el ranking de las mejores tortas de chocolate del mundo, que fue elaborado este ranking por Taste Atlas, que es una enciclopedia gastronómica, digamos, que va juntando platos, recopila platos y datos a nivel mundial. Bueno, la Chocotorta superó a las preparaciones de Italia, de Estados Unidos, de Brasil, y solo quedó por detrás de una torta sueca que se llama Kladdkaka. Y salió primera, imagínense, con ese nombre, Kladdkaka. Nunca la probé, no tiene mucha buena fama el nombre, pero ahí está la segunda mejor torta de chocolate del mundo, y es la Chocotorta, por si te pinta en un ratito. Ahora llegan los Cafres de mi mente, en Mucha Radio 94.7.

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0: 20 de la tarde, Patricio Rey y sus redonditos de ricota. Vamos las bandas, vamos, mucha radio 94.7.
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1: Una menos 10 de la tarde. Estás en Mucha Radio 94.7 compartiendo los clásicos del rock argentino. Tenés que saber que si sos usuario del tren Roca, Ramal La Plata, ya se normalizó. Estuvo con una falla técnica hace un ratito. Hay una info importante. El viernes 9 de octubre, los ramales del tren Mitre, a Mitre y a Suárez, van a estar interrumpidos por obras. Y desde el sábado 10 al lunes 12, inclusive, los servicios van a estar interrumpidos. Esta vez también por el mismo motivo. La temperatura 18 grados 6, se vienen las tormentas fuertes para la tarde, región alerta naranja en la ciudad y alrededores. Lo que se viene ahora no te va a gustar pensar.

Furia, suena Soda Stereo en Mucha Radio 94.7. Pasaron 3 minutos de la 1 de la tarde. Bienvenidos, bienvenidas a una nueva hora, compartiendo lo mejor del rock argentino. Y en esta nueva hora vas a escuchar a Javier Calamaro, a Fito, Los Pericos, Virus. También va a sonar Babasónicos y muchas bandas más, muchos artistas de los favoritos tuyos durante los próximos 60 minutos. Así que nos quedamos con...

con vos mientras se desatan las tormentas en el Gran Buenos Aires. Escuchaban truenos recién, así que a compartir lo mejor del rock argentino. Charly García, Pedro Aznar, hablando en tu corazón en Mucha Radio 94.7.

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0: escucha Radio 94.7, Imágenes Paganas. Estás escuchando, pasaron 33 minutos de la 1 de la tarde, tarde particular, porque ahora mismo el cielo está nublado con tormenta débil en la ciudad de Buenos Aires, pero van a seguir esas tormentas fuertes durante toda la tarde. Recordar alerta naranja emitido por el Servicio Meteorológico Nacional. Para la noche también van a continuar estas precipitaciones. Mañana durante la madrugada puede haber todavía alguna que otra lluvia aislada. Durante el día jueves, cielo nublado con un 10% de chances de precipitaciones. Seguimos escuchando ahora a Los Visitantes, Playas Oscuras en Mucha Radio.
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Suena Cerati, Páez, García y Calamaro. Suenan Los Redondos, Babasónicos, Intoxicados y Los Piojos. 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
2: Vamos a cantarles un estreno, ya el segundo estreno. Se llama Costumbres Argentinas y dice así.

minutos para las 2 de la tarde. Nos vamos a reencontrar mañana. Vamos a empezar juntos un nuevo jueves, en este caso, a partir de las 8 de la mañana, y vamos a compartir lo mejor del rock argentino. Ahora quédate, que llega Gigi, llega Lucas para acompañarte durante la tarde. Nico de Serio estuvo en los controles. Máxima Quieira, nuestro editor, en las redes Maite Dávila. Coordina Cami Galván. En la producción general, Juan Osurben. En la dirección, Gisela Marciota. El apellido de mi bisabuela era Reis. Mi segundo nombre es Aileen. Se quedan con Los Piojos, Bicho de Ciudad. Chao, hasta mañana.

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0: Inicia esta nueva hora en la tarde de Mucha Radio 94.7. Pero ¿cómo están? Bienvenidos, bienvenidas. Lucas Jaquet en la operación técnica. Mi nombre es Giselle Rivalov. Me dicen Gigi. Hasta las 8. Aquí vamos a estar haciéndonos una bella compañía en este día con 18 grados, 8 décimas, la humedad 91%. El cielo está nublado y llueve en la ciudad de Buenos Aires y se esperan tormentas fuertes para esta tarde. Altísimas probabilidades de tormentas fuertes y por la noche hay también pronóstico de tormentas.
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de Mucha Radio. Momento de actualizar el estado del tránsito. Te cuento que en las inmediaciones del Congreso está complicado de circular por el operativo policial que hay cada miércoles por la protesta de jubilados. Los subtes en la línea A no se detienen en la estación Congreso. El resto de los subtes, trenes y premetros funcionan con su cronograma habitual. Acá se sigue disfrutando de más canciones. Momento de presentar a Intoxicados. Uy, por favor, esto, Piti, por favor. Está saliendo el

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0: fundamental en la historia de las pelotas. Fueron a Tras las Sierras a grabar a Córdoba, en el mítico estudio Nono. Es un estudio alejado de todo, un lugar preciosísimo. Ya Nono es hermoso. El lugar donde está emplazada esta sala, un proyecto de Timmy McCann, que fue un manager histórico de Sumo, de las pelotas, que a mediados de los 90 dijo, me voy del ruido, me voy a componer, alejado de todo. Y mira, salieron estas cosas preciosas como este tema de las pelotas, cuando podrás amar. Lo disfrutamos en la tarde de Mucha Radio 94.7.
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0: Tu vicio. Suena Charlie, suena mucha 94.7.
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temperatura en la ciudad de Buenos Aires, 18 grados, 6 décimas, la humedad 94%, el cielo está nublado con tormentas. Seguimos disfrutando de más canciones en la tarde de mucha radio.

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2: Son las 3 de la tarde. La temperatura en la ciudad de Buenos Aires, 18 grados 6 décimas. La humedad 94%. El cielo está nublado y llueve. Y va a seguir lloviendo. Hay tormentas fuertes pronosticadas para esta tarde, para esta noche. Tormentas. Y a ver, para mañana. Parece que por la madrugada empieza a bajarle esas probabilidades. Y después sale el sol.

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1: Presentamos una canción del álbum que consagró a esta banda a nivel continental. Este disco ganó 2 premios Latin Grammy 2012. Mejor álbum de pop rock por el disco y mejor canción de rock por el tema Cuando Sea Grande. En ese disco también estaba esta canción, Nada Me Da Satisfacción. El Cuarteto de Nos sonando en la tarde de Mucha Radio.

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Estar atento, estar atenta al aire de Mucha Radio 94.7, donde suena todo el rock argentino. Y acá se sigue disfrutando de más música, música que nos lleva a volar a diferentes momentos de nuestra vida y puede pasar eso. Vino a Palma Vampiros, bye bye.

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y Adrián Barilari llevaba pocos meses en la banda y le plantea a Walter Jardino, fundador, cerebro de Rata Blanca, la posibilidad de componer. Nace Mujer Amante, que solo la interpretaban en los ensayos. De ninguna manera iba a formar parte del disco, no era el tipo de sonido que buscaban. Cuando van con el álbum, Magos, Espadas y Rosas a la compañía, le dicen que era corto. Y ponen esta canción de relleno absolutamente. Y piden que no sea, por favor, corta difusión porque, insisto, no era el sonido que ellos buscaban. La discográfica claramente no le hizo demasiado caso. Fin de la historia es que es una de las canciones que más cantamos de Rata Blanca. Mujer Amante sonó en esta tarde de Mucha Radio 94.7. Ahora, momento de presentar a Ella Es Tan Cargosa, Pretensiones.

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1: Son las 4 de la tarde, la temperatura 18 grados, 4 décimas, y llueve en la ciudad de Buenos Aires. Llega Chipi Chipi, suena Charlie, suena Mucha 94.7.
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0: actualizar el estado del tránsito, te cuento que en las inmediaciones del Congreso hay un vallado policial por la manifestación de jubilados de todos los miércoles. El tren Mitre de Ramal Suárez circula con demoras por vías anegadas en San Martín. El resto de los trenes, subtes y premetros funcionan con su cronograma habitual. 11-71-55-0-94-7, 11-71-55-0-94-7. Me gustaría saber en qué anda la audiencia de Mucha Radio, desde dónde nos estás escuchando. 11-71-55-0-94-7.
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canción queda grabada en la memoria colectiva asociada a una famosa publicidad. No nació como jingle, ¿eh? Nació como una canción que creó Raúl Porchetto, pero la marca de cigarrillos de 1987 la hizo famosísima también. Bailando en las veredas, Raúl Porchetto sonando en esta tarde de Mucha Radio.

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1: ...33 minutos pasan de las 4 de la tarde... ...la temperatura en la ciudad de Buenos Aires... ...18 grados, 8 décimas... ...la humedad 94%... ...llueve aquí en la ciudad de Buenos Aires... ...y llegan los abuelos de la nada... ...así es el calor...

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Nico, en la tarde de Mucha Radio. 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Seguimos compartiendo más canciones. Momento de presentar a la Vera Puerca, Frágil.

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Fabiana Cantilo cantando Dulce Condena en la tarde de Mucha Radio 94.7. Empezamos a escuchar esta canción que tiene su historia, ¿no? Porque había salido Andrés Calamaro, Cachorro López, de Los Abuelos de la Nada, estamos hablando del año 1985. Muchos daban por terminada esta banda y Miguel Abuelo la rearma prácticamente desde cero. Suma a Cuero Díaz, a Juan del Barrio, a Marcelo Fogo y termina así, dejando a todo el mundo con la boca súper abierta. Hace este tema y lo deja allá arriba, en lo más alto de los rankings radiales. Y bueno, por supuesto, están invitadísimos a cantarla. Cosas mías, Los Abuelos de la Nada, en esta tarde de Mucha Radio.

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1: 3 minutos pasan de las 5 de la tarde. La temperatura en la ciudad de Buenos Aires, 18 grados, 8 décimas. La humedad, 94%. El cielo está cubierto. Llega Patricio Rey y sus redonditos ricota para iniciar esta nueva hora con un poco de amor francés.

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1: 11-71-55-0-94-7, 11-71-55-0-94-7. Me gustaría saber en qué andás en este día lluvioso, te agarra trabajando. ¿Tenés franco? ¿Estás arreglando todo el ropero? Bueno, me lo podés contar, quiero saberlo. Necesitas mandar un mensaje de amor, pero utilizá la radio, es un buen medio. 11-71-55-0-94-7, nuestro número de comunicación. Mientras... seguimos musicalizando esta tarde de lluvia con Gustavo Cerati. Karaoke.

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Mecha Radio y es momento de actualizar el estado del tránsito. Te cuento que hay demoras en la barrera de Cusco en Liniers por un accidente. La línea Mitre y la línea San Martín de trenes circulan con sus frecuencias habituales. Estaban andando con algunas dificultades. Dicho esto, salvo, excepto la línea Sarmiento, el resto de los trenes, subtes y premetros funcionan con su cronograma habitual.

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Suenan Los Redondos, Babasónicos, Intoxicados y Los Piojos. 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

de esta banda que regresa al Movistar Arena para continuar con los festejos de los 25 años de Hijos del Culo. La cita es el 3 de noviembre y las entradas ya están disponibles en www.movistararena.com.ar. www.movistararena.com.ar. Vamos a estar regalando muchas radio entradas para ir a ver a la Bersuit y que pueda celebrar los 25 años de este discazo. Seguimos con más canciones. Charly García, Raros Peinados Nuevos.

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0: De las 5 de la tarde es la temperatura en la ciudad de Buenos Aires, 19 grados, 3 décimas, la humedad 94%, el cielo está cubierto y llueve, y las tormentas van a continuar durante esta tarde y durante esta noche, así lo dice el Servicio Meteorológico Nacional. Para mañana jueves se espera una temperatura mínima de 14 grados, máxima 18 grados, va a estar nublado a lo largo de todo el día jueves, y para el viernes una mínima de 13 grados es lo que se espera, máxima 17 grados y el cielo nubladísimo, che. Nubladísimo. Recién parece que el fin de semana empieza a asomarse de a poquito el sol.
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4: Suena Calamaro, suena mucha 94.7. 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

actualizar el estado de tránsito, te cuento que en Panamericana, en el kilómetro 27.5, sentido al norte, hubo un accidente. Se pide circular con mucha precaución. En la autopista Buenos Aires-La Plata, el tránsito es intenso, en sentido a La Plata, con marcha lenta en la zona de Quilmes. Debido a la lluvia, la calzada está resbaladiza. Se pide mantener la distancia entre vehículos, no realizar maniobras bruscas y respetar las velocidades máximas. Trenes, subtes y premetro funcionan con su cronograma habitual. Llega Fabiana Cantilo a esta tarde de Mucha Radio. Ya fue. Nos vemos luego.

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mejor no hablar de ciertas cosas. Y se sumo cuando pasan 50 minutos de las 6 de la tarde. La temperatura en la ciudad de Buenos Aires, 18 grados, 7 décimas, la humedad 94%. El cielo está cubierto con lluvia y las lluvias van a continuar por esta noche. Por mañana madrugada también hay probabilidades de lluvias aisladas. Y una temperatura mínima de 14 grados, máxima 18 grados. El resto del día parece que va a estar nublado. Te cuento también cómo sigue el viernes, ya que estamos, ¿no? Para el viernes se espera una temperatura mínima de 13 grados, máxima 17 grados, también nubladísimo el cielo. Parece que recién el fin de semana, pero tampoco es que va a haber un derroche de sol, ¿eh? De a poquito va a ir asomando. Llega Bersuit Vergarabat, el viento trae una copla.

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1: Son las 7 de la tarde. La temperatura en la ciudad de Buenos Aires, 18 grados, 7 décimas. La humedad, 94%. El cielo está cubierto y llueve aquí en la ciudad de Buenos Aires. Le damos la bienvenida a esta canción. Nos siguen pegando abajo. Suena Charlie, suena Mucha 94.7.

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escuchar las cabezas principales 427. Tenemos uno que está un cabecita en la librería.

Mancha Radio. Es momento de actualizar el estado del tránsito. Te cuento que está complicada la salida al norte por autopista Ilía y Cantilo. Además, hubo un accidente en Cantilo antes del puente de la Bruna. El carril derecho está restringido y hay demoras en la zona. Un incidente también en la avenida Roca, altura escalada, mano autopista Cámpora. El corte es total. La autopista Buenos Aires La Plata, circular con precaución porque hay un camión detenido en el kilómetro 26.5 sentido a La Plata y afecta esto el egreso. La línea Sarmiento circula limitada entre 11 y Merlo por problemas técnicos. Opera con retraso el Roca en los ramales Cor y Ezeiza. El resto de los trenes, subtes y premetros funcionan con su cronograma habitual. Llega Hit, es por amor.

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amor, suena Calamaro, suena mucha 94.7, cuando pasan 37 minutos de las 7 de la tarde. La temperatura en la ciudad de Buenos Aires, 18 grados, 2 décimas, la humedad 94%, el cielo está cubierto y hay lluvia, una lluvia débil sobre la ciudad de Buenos Aires. Lluvias que se van a extender a lo largo de toda esta noche. Para mañana jueves se espera una temperatura mínima de 14 grados, máxima 18 grados, lluvias aisladas por la madrugada, por la tarde también unas lloviznas, bajas probabilidades, pero existen. Luego por la noche va a estar nublado. Para el viernes una mínima de 13 grados, máxima 17 grados. También parece que estas lluviecitas como que no se quieren ir. A la tarde hay probabilidades de lluvias también, bajas probabilidades, pero existen. Sí. Sí, y no te va a gustar, llega y también habla de lo mismo, porque estamos temáticos. Llueve tranquilo,

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Ponerle punto final a esta tarde de mucha radio. Operación técnica, el señor Lucas Jaquet. Aplausos de pie para él, por favor. Edición Máxima Quiera, redes Maite Dávila, coordinación Camila Galván, producción general Juan Osirben, dirección Gisela Marciota, mi nombre es Giselle Rivalos, me dicen Gigi, y yo me reencuentro con vos mañana a las 2 de la tarde. Que tengan una bellísima noche y se quedan en compañía de todo el rock argentino. Chao, hasta mañana.

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